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0: Lo máximo, hermano.
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2: Vamos a poner punto final ya este bonito super especial del cuarto festival Pilsen Rock Pilsen Music. Este sábado 27 de junio en las inmediaciones del Estadio Manciche de Trujillo. Trujillo vibrará, Trujillo cantará todas las canciones de estas grandes artistas, ¿ah? Internacionales, Vilma Palma, Auténtico Decadentes, y por Perú, Raúl Romero, Cara de Aba. Bandas invitadas y mucho más. Sábado 27, Estadio Manciche. Volvemos ya con nuestra última hora de programa en tu radio.

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importa. Siguen las secreciones, ¿ah? Continúa las secreciones por tu día, papá. Frecuencia 100. La radio de tu vida. Sí. 36 años contigo. Sí. 8:04. Bienvenidos a nuestra cuarta y última hora de programa. Acompañándote con lo mejor de los éxitos, ¿ah? Totalmente variados, seleccionados para ti. Donde estés, donde te encuentres, el nombre Alexander Manzanares, la gente de Moche. Está participando, Alexander.

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0: Iniziano 31, 8:31.
1: ¡Somos internacionales!
0: Estamos ahí ingresando nuestra última media hora de programa.
1: ¡No!
0: ¡Claro, por favor!
1: ¡Estamos en Perú!
0: 27-77-71-9480-005-93. 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

0: pedido, WhatsApp pedidos. Ya llega, ya viene Peter Rosas. Sí. A complacer con tu canción, con tu éxito. WhatsApp pedidos. Por mi parte, desde el día de mañana, en una nueva emisión. Ya estamos de vuelta. 5:00 p.m. Con todos los éxitos de tu vida. 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
0: Nada más, hermano. Vamos, envía tu audio. Envía tu audio, reclama tu éxito favorito. De 9 a 10 con el mix Peter Rosas.

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damos paso al segmento más esperado del momento. El WhatsApp de Frecuencia 100.

Buena música de Frecuencia 100, ¿qué tal? Buenas noches. En cabina de Frecuencia 100 está Peter Rosas, presentándote los WhatsApp pedidos. O sea, tú pides tu canción, enviándome tu audio.

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0: dice, ¿qué será de mí? WhatsApp pedidos hasta las 10 de la noche hoy lunes. Lunes. Seguimos inscribiendo, papá. Vamos, inscríbelo tú también ahora mismo. Al 9480-00593. El regalo de papá. Voy a hacer mención de uno de los premios que tenemos ya. Voy a ser feliz. Televisor 4K Ultra HD. ¿Qué más?
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0: Los kits mundialistas, las camisetas, los polos, vales de consumo, equipo de sonido. Uy, buen premiazo para ti, papá, en tu día. Sigue escribiéndonos. WhatsApp pedidos hasta las 10.
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0: Saludos para Carlitos Divas.

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solo con música seleccionada para ti. Como damos inicio a la hora del amor, una secuencia que ya tú la conoces. Siempre la disfrutas en casita, en el trabajo, o donde quiera que te encuentres, de repente, en un momento de relax, ahí con el amor de tu vida. Nosotros ponemos el toque musical y tú te encargas del resto. En Frecuencia 100, la hora del amor. Hasta las 11.

¿Dónde? En mi pensamiento, ahí está. ¿Dónde más? 10:16 por el toque de la salsita sensual, como hacía el Málaga cuando se ama. Es la hora del amor en Frecuencia 100.

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0: Es la hora del amor y estamos emitiendo un live para hoy, lunes. Lunes iniciando una nueva semana, lunes 8 de junio del año 2026. Estamos también escribiendo a papá al 94800593 o también si me llamas al 27-7771 lo vamos a escribir para que pueda llevarse este regalo, sí. El regalo de papá, idea original de Frecuencia 100, y tú tienes que inscribirte para que puedas llevarte uno de los televisores 4K Ultra HD. También tenemos equipo de sonido, ¿qué más? Los kits mundialistas, las camisas, los polos, vales de consumo y mucho más.
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0: Saludo para mi amigo el Chino Gómez. Este domingo 14 de junio también. Gran lanzamiento oficial de Banda Show, Expresión de Coina. Esto será en el Imperio Club. Muchos artistas invitados.

0: Quiero olvidarla. Si yo pudiera. Saludos para Fiorelita Bazán. Saludito, Fiorella. Para toda su familia. ¿Dónde? La Esperanza por venir. Florencia.
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0: Para mis amigos de Restaurante Cevichería Las Gemelas. La Esperanza. Luchito Vázquez.

0: Pero si no me la pidieron cuando me escribieron al WhatsApp. Me escribieron Peter. Pero la canción dice, en el amor soy un idiota.
1: ¿Oye, qué?
0: Toma tu canción. Y así finalizo la hora del amor. No hay sueño, no. Seguimos escribiendo. Ya se viene la última hora de programa en Frecuencia 100 con Peter Rosas en la conducción. Y seguimos con mi live. Vamos, conéctate. Te quedaré

0: pensé que habíamos terminado la secuencia, pero todavía.
1: ¡Ay, qué!
0: Recién vamos a terminar la secuencia a la hora del amor. Ahora sí. Que levante la mano. ¿Quién no sufrió

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Chelo Achía. Estamos disfrutando el programa en este nuevo día. ¿Qué tal martes? ¿Eh? 9 de junio. Música seleccionada, música para disfrutar a esta hora de la mañana. Y como siempre, en frecuencia 100 toda la vida.

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0: La hora del Perú, 2:43. 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

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Siempre con la música que a ti te gusta. Ya son las 4 de la mañana en todo el Perú. A continuación llegan Cantares del Perú. La mejor manera de iniciar una nueva jornada con lo mejor del folclore 100% peruano. Lucho Campos está en la conducción. Aquí se inicia Cantares del Perú.

minutos a la hora, son las 4 de la mañana, 6 minutos, 4 y 6. Estamos disfrutando ya del programa Cantares del Perú, solo por frecuencia 100 toda la vida.

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6: 4 y 23.

0: que marcan historia en la vida de las personas, en la vida de nuestros amigos oyentes. Clásico de clásicos, que solo lo escuchan a través de Frecuencia 100 y Radio Mix para toda la vida. Achelachi, achelachi. La hora en todo el Perú, 5 de la mañana, 5 minutos. Toda mi gente se va preparando porque se viene el gran aniversario del príncipe Wilson Benítez, ¿ah? ¿Eh? Se van preparando.
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0: Estaremos ya anunciando el gran aniversario.

Achelache, achelache, toda mi gente se va preparando. 21 de junio estaremos celebrando un aniversario más del extraordinario artista vernacular Wilson Manitas. Se van preparando, ¿ah? Esto será nada menos en uno de los importantes locales. Wilson Manitas, se viene su aniversario. 21 de junio. Nos vamos a celebrar el gran aniversario.

Chi, chi, dale con el taco, ¿eh? Toda mi gente se va preparado. 21 de julio, atención, pasen la voz. Vayan pasando la voz. 21 de junio, 17 años del príncipe del Perú, Wilson Benítez. En el estadio Chan Chan, tú ya lo conoces.

con la gran llegada de Max Salvador. Antología. Banda de músicos y mucho más, ¿ah? 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
1: Y 17.

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0: Saludos para mi tío Calizo. Allá en el Alto Salaberry. Buena, tío Calizo. Saludos para la tía Gumercinda también allá en San, nada menos que en el centro poblado Víctor Raúl. Saludos para toda la gente de Villa Huanchaco también. Muchas gracias por la sintonía. Esa es mi gente, ese es mi barrio. Ay, ay, ay, ay, ay, ¿qué es lo que está haciendo por allá? Allá. Saludos por acá, tengo saludos para toda la gente allá en San Martín. Allá en el departamento de San Martín, pensad, chicos, pensad. La gente de Tarapoto, la familia Saboya Chávez.
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0: ¿Qué han hecho allá en la selva? ¿Qué han hecho?
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0: Para Henry Saboya Seopa, la familia Saboya Chávez.
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0: Por acá tengo más saluditos. Por acá tengo saluditos para toda la gente del Camal. La gente del Camal El Bigote. Un saludo cordial para toda la gente linda, trabajadora del Camal Bigote. Un saludo para Kende y su amor platónico Dina. Muy pronto habrá matrimonio, dice, ¿ah? Y va a ser en el Dubai, provecho. El padrino Carrito Yapo, más conocido como Bigote, y la madrina, la señora Violeta.

a la persona que siempre pone el espíritu de lucha, que pone la fuerza, la tenacidad. Es la persona que siempre, a pesar de todos los problemas, tiene que demostrar la fuerza, el espíritu de lucha, ¿ah? Y no demostrar, como se dice, flaqueza. 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El 17 aniversario de Wilson Benítez. Y en este 17 aniversario, antología, se viene Max Salvador. El grupo Estasis de Amor en el Estadio Chan Chan. Avenida América Sur, cuadra 17. 17 aniversario, ¿ah? ¿Eh?

Achalachi, achalachi, saludos para los compadres, para Percy. Y saludos para Lagardo también. Mi gran amiga María Layo. Muchas gracias por la sintonía.

que se va preparando, ¿eh? La familia Méndez, allá en la urbanización Santo Dominguito, Yolanda Méndez, Marita Méndez, Marilú Méndez, la familia Méndez, muchas gracias, ¿eh? Álvaro Lizárraga. Toda mi gente se va preparando para este gran...

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1: Ya son las 6 de la mañana y 00.

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1: 6 y 1.

0: claro que sí. 6:04 PM, Perú perdió ante España. ¿No es novedad? ¿O sí es novedad? Partido amistoso jugado en Puebla ayer a las 9:00 PM. Para sacar muchas conclusiones, ¿verdad? 6:04, la hora en frecuencia.
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Como todos los días, hoy también estamos anotando para el regalo de papá a través de nuestros números, el 27-7771, en el WhatsApp 9480-00593. No se olviden los apellidos, tus nombres, de qué parte te comunicas, la respuesta correcta. Yo escucho Frecuencia 100. Tenemos el regalo para papá. 6 de la mañana con 18 minutos. Que no te gane la hora peruana.

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Muy bien, estamos siempre en el 277771, WhatsApp 9480-00593. 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Se premia con los dos televisores. Vamos, anótense. 6:31 de la mañana. Hoy martes. Hoy es 9 de junio. Y chequeando por aquí, hoy es el Día Internacional de los Archivos. Hoy se destaca el valor de la documentación en la memoria y la transparencia. Qué chévere.

0: ¿Quieres pedir alguna canción? Aquí estamos esperando por ti. También para los saluditos, los cumpleañeros. Gracias por la sintonía. 6 de la mañana y 32.
1: 6 y 32.

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1: 6:38.

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1: Saluditos para Franklin Rodríguez Castro. Para Cristian Panta Cabero, la gente que sintoniza Frecuencia 100 en El Milagro, en todos los distritos, siempre, siempre a tu lado, Frecuencia 100.
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3: 6 y 45.

0: 6 y 50 minutos.
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0: 0593. Estamos probando por aquí unos hermosos, ricos huevitos sancochados. Lo máximo, lo máximo.
1: ¡Buena!
0: Y también por aquí, anotando a la vez, sin ensuciar el cuaderno. Para el regalo de papá, ya sabes que este sábado estaremos con el primer sorteo. 7 y 8 de la mañana, 7 y 8. Tenemos notas interesantes también en un ratito. Oye, me dicen que no se siente el otoño. ¿Será cierto o no? ¿Qué dicen ustedes? Lo que sí es cierto es que el Senami activa alerta por altas temperaturas en 20 regiones del Perú, incluidas Lima y Callao. Hoy las temperaturas en algunas zonas podrían alcanzar los 36 grados centígrados.

Anotes por el regalo de papá. 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
2: 7 y 13.

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0: 7:20.
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11: 7 y 20.

Vamos a mandar saluditos para Pinochet. Buena Pinochet en Buenos Aires. Saludos. Saludos para nuestros amigos en el Valle de Chicama. La gente de Chiquito y la gente de Casagrande. Roma Sausal. Una bullita.

0: 7:34. Estamos anotando para el regalo de papá. Este sábado, primer televisor a la vista.
1: Porque allí.
0: Saludos para los hinchas del Sporting Cristal. La gente del Sporting Cristal. Sí, sí, sí. El equipo celeste con un nuevo técnico, Roberto Mosquera. Técnico nacional, dirigirá a Sporting Cristal por cuarta vez. Él ha ganado dos títulos con Sporting Cristal. Bien por el cuadro celeste, Roberto Mosquera. En Sporting Cristal, dice la nota, estamos felices de anunciar el regreso de Roberto Mosquera como director técnico de nuestro primer equipo durante todo el 2026. Informó Sporting Cristal en sus redes.

0: Saludos para todos los peloteros jugadores. Como mi amigo Marquina, epa.
1: ¿Qué fue, mano?
0: 7:35, seguimos con las anotaciones. Ya sabes, para ganar siempre la respuesta, yo escucho Frecuencia 100.

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2: 7:40.

0: ¡Se terminó el programa!
1: ¡7:47!
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0: Muy bien, terminamos con un saludito para Luis Alberto Silvestre Zavala, que come y embala. ¡Blanquito! ¿Qué fue, Blanquito?
3: ¿Qué fue, mano?
0: Que ruede la pelotita, Blanquito. Ya viene cumbia con sentimiento como a ti te gusta, siempre desde Frecuencia 100.

0: y 50 minutos.
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1: 8 y 1.
2: Hola a todo el mundo. Continuamos alegrando tus mañanas en Frecuencia 100. Y ahora, Wilson Príncipe presenta el segmento que ya esperabas. Cumbia con sentimiento.

50 años en este 2026 se están cumpliendo. La agrupación musical Agua Marina de Sechurapiura. Decía mi amigo Peter Rosas.

Repetí cuá. Tengo algo importante, rapidito, en Frecuencia 100. Atención. Atención con este anuncio. Buscamos operarios para trabajo en madera, con o sin experiencia. Buen pago, comida, transporte, AFP, CTS, gratificación, bonos, horas extras y todos los beneficios sociales. Trabajo todo el año. Te esperamos en el sector El Milagro. Más info al WhatsApp 9774-4528-3. Repito, WhatsApp 9774-45283. Ya sabes, ¿ah? Están buscando operarios para trabajo en madera, con o sin experiencia. Se me acaba el tiempo de esta secuencia, de este bloque, mejor dicho. Voy a regresar con saluditos o al toque le mandamos. A ver si me espera, por favor, mis amigos de... Ahí está, un saludo muy especial, me dice, a ver, por rapidito. La empresa Gran Chimú, Chispita, me dicen es que este jueves, ya, a ver, este jueves es un año, dice, este jueves, ya. Saludos para Camacho, Chino, Neri Sandoval, Luis, para Socio, Chute, Diego y todos los que conforman la empresa Gran Chimú, Chispita. Me dicen que este jueves van a reunir para hacer el deporte. Quemar grasita en la losa, Santiago Bernabel. Gracias por la sintonía. Mandando un mensaje que dice: ya lo alcanza, 20.000 votos de diferencia. Faltan 300.000 votos por contar. Para ti. Son las 8:18.

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Vamos con saludito celestial. En mayo del 96 partió a la eternidad Jorgito Bautista

En La Esperanza, parte alta, un saludito para José Miguel Vargas Aurora. ¡Feliz cumpleaños, Miguelón! Se viene la chiquilla Glow. Empalmamos ya los mix pedidos en este martes espectacular, como siempre, la mejor compañía, Frecuencia 100. Con la música que a ti te gusta. ¡Qué chévere!

0: Ojalá, Wilson.
1: ¿Dónde están los hombres trabajando?
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0: Así es. El WhatsApp de Frecuencia 100. Nuestro número es el 9480-00593, donde tú puedes reclamar tu canción favorita, donde tú puedes, pues, enviar tu audio, donde tú puedes pedir esa canción que a ti tanto te gusta, esa canción que a ti tanto te encanta. Como mi querida Lenny, ¿por qué no mandas tu audio, Lenny? Tu canción, dedica tu canción. Pide tu canción, soy soltera y hago lo que quiero. Vamos con los audios, audios alegres el día de hoy, por favor, que se note que estamos martes 9 de julio, que se note la alegría, la alegría, la alegría, la alegría, a través de los 101.9 de Frecuencia 100, mi radio mix para toda la vida.
3: Bueno,
0: buenas.
3: Buenos días, amiga Gloria.
0: ¿Qué tal?
3: La canción de yo sé que quiero de Banda Show, yo escucho Frecuencia 100,
0: buena,
3: mi radio mix para toda la vida.

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19: Muy buenos días, Frecuencia 100, mi Radio Mí para toda la vida. Mi nombre es Antonio y quisiera pedir una canción. Se supone del grupo Viento. Quisiera mandar saludos para mis tres hijos, Dayana, Saris y Diego. Muchas gracias, Frecuencia 100, mi Radio Mí para toda la vida.

0: Pero está la palma fuerte. ¿Cómo le está pasando, ah?
1: Buenos días, amiga Gloria. Después de tiempo, mira, amiga. Bueno, quiero que me ponga la canción Tú eres cobarde, de Yajaira Plasencia, para todos esos cobardes. Ya, amiga, yo escucho Frecuencia 100, mi radio, mi para toda la vida.

0: canción que me pidió mi amiga Lenny. Ay, ay, ay. Ay, ay, ay. 94 80 00 593.
1: Hola, amiguita Gloria, muy buenos días.
0: Buenas.
1: El pedido para hoy es Mix Amor Sincero.
0: Ah, quiero Amor mandar un Sincero, saludo
1: para toda la gente de Cargotrazo, para Ismael, para Roberto,
0: no, es el otro, es el otro.
1: Para Moisés, para Jeffrey.
0: ¿Ya?
1: Y para especial para Ana Lorber, que le gusta regalar iPhone.
0: ¿Qué?
1: Y escucho de frecuencia así en mi radio Mix para toda la vida.

banda 7 de Armonía 10. 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Frecuencia 100 y lo WhatsApp pedidos.

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0: desde este momento llega para ti el programa que te alegra las mañanas. Tenemos la mejor combinación en música y la compañía que tanto esperas. Aquí está el show de las mañanas. 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

0: iniciar el mundial. Como diría Messi. We are.
1: ¿Qué dice? ¿Qué dice? Este.
0: Bueno, la cosa es que ya está listo. Faltan dos días para iniciar el mundial. La fiesta más grande del mundo. Donde obviamente las primeras fechas se llevarán a cabo en México, ¿no? México, México. Oye, ahora necesitamos visa para ir a México. ¡Qué barbaridad, por Dios! Por Dios, yo que quería ir. Ay, no puedo, ya tengo que ir a sacar mi visa a otro país.
2: Yo que quería ir al mundial.
0: Yo misma. No puede ser. Pero bueno, dice que las personas que pueden viajar a México, obviamente, es las personas que puedan sacar su visa, ¿no? Para viajar a México. Las personas que tienen, obviamente, visa para ir a Estados Unidos sí pueden entrar normalmente a México. Pero si tú no tienes, ya no puedes entrar con tu pasaporte normal. O sea, no puedes, es que comprar tu pasaje y que me largo. No puedes, no puedes. Ahora, ¿el por qué? Infórmate, papi. Infórmate.
2: Te lo dejamos de tarea.
0: Por favor. ¿Cómo estás, Kaira, amiga?
2: Amiga, buenos días a todos los oyentes. Ya por acá lista y preparada para seguir anotándoles a todos por el premiazo que tenemos por el Día del Padre.
0: Así es.
2: El primer sorteo es el día sábado.
0: Sí.
2: Este sábado.
0: 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Primer sorteo, sábado 13 de junio. Vamos a hacer una antesala. Una antesala a lo que será el Día del Papi este sábado 13. Y el día antesala también, que es sábado 18, creo, ¿no? Sábado 18. Sí, ¿no? ¿Qué? Sábado 18. No, sábado 20. 20. ¿Qué estoy hablando? Sábado 20 también, porque ahí ya regalamos absolutamente todo también, porque estamos en esta gran campaña. El regalo de papá, porque papá se lo merece todo.
2: Y merecen ver su mundial en pantalla grande.
0: Obvio, porque aunque me dicen por acá, mi querido Tony, me dice, aunque mundial sin Perú no es mundial.
2: Sí, hace tiempo no estamos. Estamos acostumbrados.
0: Es un milagro que hayamos ido hace poco al mundial. Hay que esperar 30 y tantos años para volver a ir al mundial.
2: 36.
0: Exactamente. Oye, oye, se vienen noticias con el senderito, parece. Parece, porque subió una foto con Michelle Alexander.
2: Generando mucha expectativa por ahí entre los fans. O sea, primero fue que subió Michelle Alexander la foto con Oscar Jr., que es este el hijo del dueño de La Bella Luz, donde puso que se venían muchas sorpresitas por ahí. Y al igual que también Oscar Jr. subió una foto con Michelle Alexander diciendo que era la primera foto de muchas. Ya se especula por ahí que podría ser una miniserie, una serie, una novela, una telenovela de quizá de La Bella Luz, de la vida de Oscar Junior, puede ser del papá también, o algunos dicen que estaría incursionando en la actuación Oscar Junior. La Bella
0: Luz. Bueno, como puede probar con la actuación. Puede probar.
2: Por ahí se le va bien.
0: El senderito de la actuación.

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8: A ver, vamos a pedirle que

0: figuritas del mundial?
1: Por ahí tengo una idea, ¿quién podría ser? Porque vi una fotito. Creo que soy más feliz. Me tanto que he estado buscando ese álbum como loco. Al fin creo que lo encontró.
0: Parece,
1: y creo que es de él. Porque también podría ser por ahí que la tomó de la foto nada más.
0: Ah. Suele pasar.
1: Estaba coleccionando las figuras todavía.
0: También. Me venía todos los días con una figurita nueva, ¿no? De Coca-Cola, que ya se había comprado un sobrecito ya nuevo de figuritas. Y nosotros le decíamos, ¿y el álbum? ¿Y el álbum? No, todavía no lo consigo.
1: Sobre todo yo, que siempre le decía, ya tienes una figurita nueva. ¿Y el álbum? No, primero la colección de figuras.
0: ¿Y el álbum para cuándo? ¿Y el álbum para cuándo? ¿Y el álbum para cuándo? Y nada. Pero parece, porque todavía no llega, así que debe estar pegando todas las figuritas acumuladas que ha tenido.
1: Fácil se ha dormido, abrazó del álbum de la emoción. Y hasta ahora no despierta.
0: No se quiere despertar.
1: Un sueño hecho realidad para él de conseguir el álbum.
0: Nuestro amigo Edgar, pues todavía no llega. Que ni llegue, dicen por acá, a ver. No sean así, oye. No sean malos. Y bueno, debe estar llenando su álbum Panini con sus figuritas. Ahora ya sé quién ha sacado todas las etiquetas de las Coca-Colas, ya de los supermercados.
1: ¿Ha sido algún centro comercial? Por ahí no has encontrado las Coca-Colas, las etiquetas, ya ha sido él. Porque se ha visto de todo, como la gente,
0: oye,
1: los
0: cómo
1: han sacado las etiquetas, peleándole.
0: No,
1: he visto que algunos también lo voltean como que la gaseosa, y con la linterna del celular ven qué figura tiene dentro para que se lo compren la gaseosa. Bueno, algunos sí han estado comprando la gaseosa, pero la mayoría como que se la ha estado sacando nada más las etiquetas.
0: Sí, qué bárbaro. Sí, pero es cierto que vienen en todas las gaseosas.
1: Todas, por eso tienes que estar buscándola. Incluso
0: claro,
1: hay,
0: o sea,
1: que
0: no en todas,
1: mundial,
0: ¿no?
1: No en todas,
0: claro. Eso es verdad.
1: El truco es ahí voltearlo un poquito con la linterna y ves qué figura tiene. Y si tiene la figura,
0: si tiene,
1: también.
0: Sobre
1: claro.
0: todo. Ya. Sí, yo justo. Y mi hijo, pues, estaba que quería comprar Coca-Cola, ¿no? Entonces le digo, no, pero es que te pueden venir repetidas. Y me dice, mamá, es suerte. Porque te puede venir
1: es
0: como
1: cierto,
0: no te puede
1: suerte.
0: Venir. A mí me sorprendió, porque normalmente él siempre quiere que le venga, ¿no? Entonces me dice, pero no, te puede venir como no te puede venir.
1: Es que ya está creciendo, está madurando. Ya es un niño, ya es un
0: niño. Niño, ya es un niño. Pero bueno, son cositas. Oye, un saludito para la gente de Cajamarca City, a todo volumen, siempre con frecuencia 100, mi Radio Mix, para toda la vida. La gente del Distrito de la Esperanza que se están anotando también, me dicen Gloria, por favor, puedes mandar un saludito muy especial por su cumpleaños a mi viejito Miguel Vargas Aurora y la rica Esperanza, Esperanza Alta, de parte de su hijo Tiago, José y Alexander, y de su esposa Gloria, mi tocaya, Gloria Gervasio. Y por supuesto nos están dejando también sus datos para anotarlos por aquí, ¿eh? Oye, aprovecho para toda la gente que está disfrutando de un combinadito rico. Oye, y hay puntos exactos donde pueden intercambiar figuritas, dicen también, ¿ah? Dicen que aquí en la avenida, en Ayacucho, frente al Mercado Central, dicen que hay un manchón que se junta la gente ahí a intercambiar figuritas.
1: Eso sí, no sé con exactitud, pero sí también Edgar ha estado haciendo la activación el fin de semana que ha tenido, ha sido un intercambio de figuras también, lo que él ha estado haciendo.
0: No creo. Bueno, en la Plaza de Armas de Moche un día también se pusieron ahí a intercambiar figuritas, mi hijo, con unos
1: claro,
0: niños.
1: Creo que los mismos niños jóvenes son los mismos que están colocando sus mesitas por ahí y están haciendo un intercambio de figuras.
0: ¿Qué?
1: Es muy bueno en realidad.
0: Sí, la verdad que sí, porque al fin y al cabo, pues si tú tienes otras figuritas y necesitas otras figuritas, pues intercambia, ¿no?
1: Exacto.
0: Así que qué chévere. Por lo menos se vive la pasión del mundial que ya empieza en 2 días. Edgar es una amiga más, dice.

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0: contento que nunca, como les había comentado, más contento que una perdiz o que una lombriz. Llegó Edgar Ávila. ¿Cómo estás, amigo? Gloria, cuéntale amiga, a la gente feliz, por qué contento, estás contento.
1: Porque ya falta un día nada más para el inicio del certamen más importante. Solamente un día nada más. El Mundial, mi querida
0: ¿Uno o dos?
1: Gloria. Solamente un día nada más, claro. Mañana, miércoles, jueves. No.
0: Son dos, ah, oye.
1: ¿Dos? ¿Sí? Ya, bueno, dos.
0: Son dos, oye.
1: La emoción que tengo, finalmente también ya tengo mi mundial. Perdón, mi mundial, mi álbum. Y de verdad que está casi lleno.
0: ¿Lleno de qué? ¿Lleno de qué?
1: Figurita.
0: Ay, ay, ay.
1: ¿Qué tal, amigo? ¿Cómo estás?
0: Bien.
1: Te veo contenta, a pesar que ha perdido nuestra selección.
0: Ay, es que yo no veo esas cosas, amigo. Ah,
1: pero de verdad, es una tremenda mentira, lo que se ha mostrado en las alineaciones de nuestra selección, en ambos partidos. Son estos países importantes como España, Francia, potencias, ¿no? Argentina, Brasil, con los que realmente podemos ver los resultados de un avance de nuestra selección peruana. ¿Qué pasó? ¿De qué te ríes?
0: Todo estaba bien hasta que llegó. Por acá también han mandado un audio, ¿ah?
2: A ver, ¿qué? No sé, la verdad, quién le ha dicho que iba a ingresar a la radio. Porque estamos completos, completos estamos. Miren, en la mañanita con los boleros está la Wilson.
0: Sí.
2: Ella no quiere que lo acompañe nadie.
0: Nadie.
2: Luego entra Gloria con los WhatsApp pedidos.
0: Ajá.
2: A las 10 comienza tu show hasta la 1.
0: Yes,
2: de
0: 1
2: a 4 está la bebita esa que siempre me encanta, que hace los WhatsApp.
0: Sí.
2: Y luego entra mi amigo la Milton, mi ex, la Milton. Y de ahí luego, en la noche, entra mi papi, mi Mickey, mi chico, mi rey, la Peter. ¿Dónde va a entrar él? Seguramente en el horario de 12 de la noche a 2 de la mañana. Creo que le está perfecto. En ese horario que entra la Edgar. Sí.
0: Por acá han puesto todavía. ¿Y para qué? Si estamos completos.
1: No, pero sí hay. No, está Campos, el señor Campos.
0: No, Luchito entra como a las 3, creo.
1: ¿Sí?
0: 3, 4 de la mañana. Es el antesala.
1: Me emocioné,
0: a lo que es este Wilson, pues.
1: Ay,
0: no, él es la camita para Wilson Príncipe, para los boleros y algo más, claro. ¿Ves?
1: Ay,
0: la Vanesita sabe, me dice, 4 de la mañana está Campos. Si tú quieres un horario, dice que puede ser antes de y después del gato.

0: No hay
1: jamás, jamás.
2: Ahí sí te da la aprobación la Vanesita. Dice. Ahí en ese horario, ¿eh? Ahí en ese horario.
0: Sí, sí, sí, sí, sí.
1: No. Esa frase está patentada. Sí.
0: Bueno, y por acá Francito dice, y todavía con carita triste, ¿ah? Todo estaba bien hasta que llegó.
1: Oye, un saludo de cumpleaños
0: para Christopher Obeso, de parte del Chino Luigi, y saluditos obviamente para la familia Obeso Gutiérrez, para la viejita Yulisa Gutiérrez en Santa María City, en la cuarta etapa, que hoy obviamente están botando la casa por la ventana. Pues gracias. Para mi amigo Donaldo Murrieta también. La gente de Toldos y Elitos, lo máximo. De 3 a 30 de la mañana, dicen que hay espacio. De 3 a 30. Con los fantasmas.
1: Puede hacer, ¿ah?
0: No habrá trabajito en la radio para Edgar, pero en otra, dice.
1: ¿Qué he dicho eso?
0: Que venga. Oye, regresamos con algo súper chévere.
1: Y me dices algo fantástico. ¿Qué será?
3: Y que con pena me
1: ¿Comentarás? ¿O lo dejarás conmigo?

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0: Por aquí las apuestas ya empiezan a correr, ¿ah? Mi querido Kevin me dice que France. La France. Francia puede ser, ¿ah? ¿Cuál sería tu segunda opción, Kevin? Después, Brasil.
1: Yo voy por Argentina.
0: Caira, caira. Argentina, entre Argentina y Portugal.
2: Dale. También le voy a Argentina.
0: ¿CR7 o Messi?
1: Nada más.
0: Nada más. Pero vamos a ver qué pasa. ¿Qué pasa? 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Por acá también a mi querido Ángel Carlos, desde La Esperanza, Parte Alta, también suerte. Suerte a todos los papitos lindos que se están inscribiendo.
1: Tu frase, mira, tu frase.
0: Así como me ven, gente, yo nunca he engañado a un hombre.
1: ¡Oh! Mira, Kevin, ¿por qué pones esa cara? Algo sabe.
0: A un hombre, pues. A dos sí.
3: ¡Noche de fiesta! ¡Ego!
0: A uno no.
1: ¿Qué? Mira, lo más importante es que tu misma amiga habla por ti.
3: ¡Juramentos!
0: ¿Qué ha dicho? ¿Qué ha dicho? ¿Qué ha dicho?
4: Pero sí, ella dijo primero.
0: Claro, pues.
1: Ah, bueno.
0: Mira. Bueno. De por sí los oyentes no te quieren, no vas a venir acá a desunir el grupo.
1: Mala, mala,
0: Él piensa que porque nos hizo pelear una vez. Puede volver.

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0: no quiero que se pase el tiempo. Ya. Quiero que pase el tiempo, que no quiero envejecer. Pero bueno, son cosas que no se pueden evitar.
1: Exacto.
2: Me preocupa que me esté poniendo...
1: Mira, ¿qué te parece si interactuamos con nuestro público? A ver, vamos a ver si nuestras amas de casa o tu amigo también te sientes identificado. ¿Cuál es la pregunta, mi querida Gloria?
0: ¿Para qué? ¿Qué tan adulto eres?
2: Quisiera parar el tiempo, compadre.
1: Tengo alternativas. Tengo alternativas para ti. A ver, por ejemplo, ¿te pones feliz cuando te cancelan un plan?
3: Sí. Yo sí. Sí.
0: ¿Te la pasas? Por lo general, sí.
1: ¿Te la pasas comprando plantas?
0: Ay, no, yo no. Todavía no soy la ceñita de las plantas.
1: Aún no.
0: Bueno, o tal... yo no.
1: O tal vez, por ahí, la ama de casa sí.
0: Sí, claro.
2: Que se pare.
1: Mira, sueñas con tener... una cama de hotel y compras las sábanas y todas esas cosas.
0: Sí. ¿Qué más? Yo tengo una cama súper, súper grande. Mira. Pero lo malo es que yo siempre duermo ahí, al rinconcito, al filo de la cama, wow. ¿No? Porque yo tengo una persona que duerme ahí atravesado, se da vuelta, o sea, al filo de la cama. Pero sí, quiero para mí solita una cama. O sea, quiero mi cama solita. Sí, sí.
1: ¿Qué tan adulto eres? Tu plan favorito es estar en tu casa.
0: Sí.
1: Yo también.
0: Sí.
1: Yo también.
0: Chócala.
1: Yo también. ¿Tienes una olla que es tu favorita?
0: No.
2: Lo mejor se...
0: No, todavía.
1: Oye, no puede. ¿Te emociona comprar cosas para la casa?
0: Sí, me emociona.
4: Tenga que ver con cocina.
0: No, exacto. Pero sí me emociona.
1: ¿Vives quejándote de las nuevas generaciones?
0: Más o menos. Trato de entenderlo. Six seven.
1: Yo sí.
0: No, yo más o menos. Depende de las situaciones, la verdad, ¿no? No siempre.
1: ¿Haces planes temprano?
0: Sí, porque ya a partir de mí de las 10 de la noche me da sueño. Es más, yo siempre que salgo con mis amigas les digo, ¿no? O sea, ¿cuáles son los planes? Y avísenme si es que nos vamos a quedar hasta muy tarde, porque si no, para hacer mi siestita. Pues.
1: Ya, sí. Gloria, ahora sí con la verdad. ¿Ahora te gusta tomar agua o no?
0: Siempre. Yo siempre he tomado agua. No, sí, siempre.
1: Ah, muy bien, me parece genial.
0: O sea, me gusta mi gaseosita, una marca...

0: Claro. Para mí el café no es como que esencial para despertarte en la mañana. Para mí una buena ducha fría o una buena ducha tibia, ¿no? Ya. Está listo.
1: Amigo del volante, te veo un poco pensativo. Perdón. Te puedo sentir un poco pensativo, preocupado. A ver, tú que tienes 32 años, 28 años, por ahí, empiezas a pensar ya, a preocuparte un poco más por tu salud. Gloria, ¿tú personalmente?
0: Sí, claro. Yo creo que llegas ya como que pasado los 20 y tantos años, ya te empiezas a preocupar más por tu salud. Aunque esta nueva generación en realidad me gusta mucho, ¿eh? Porque se empieza a preocupar muchísimo por la salud y por el estado físico desde muy, muy jóvenes. Y eso es muy bueno, la verdad.
1: Querida Kaira, disculpa que te haga esta pregunta a ti. ¿Tú empiezas ya a ver el tema de tu salud también?
0: Siempre, siempre. Esa es como que si tiene algún dolor, sí. De acá, Kaira tiene algún dolor.
1: De acá viene una para Kaira. De acá viene una para Kaira. Ya, espérate, espérate. ¿Tienes algún dolor?
2: Si era para...
3: Sí.
1: Ya.
3: La columna.
4: Sí, me duele la espalda ya.
1: Te estás volviendo adulta. Adulta.
0: A mí ni me preguntes, porque mejor pregúntame qué no me duele. Todos ahora los días sí. Yo llego con un dolor nuevo.
2: Por dinero.
0: Para finalizar. Kaira lo confirma. Ah,
1: sí. Por ejemplo, hoy, por ejemplo.
2: Que se pare el tiempo.
0: No, y me duele la espalda. A mí todos los días me duele la espalda. Y la última, pues, Timito, nuestro grupo de amigos siempre suele ser, pues, más reducido. Ya a esta... Mientras más años vas teniendo, ¿no? El grupo de amigos suele ser siempre un poco más reducido.
1: Sí, empiezas a pensar ya un poco más con madurez.
0: Un poco más
1: ves
0: selectivo.
1: Las personas que realmente te suman. Sí. Ves las personas que realmente pueden contagiarte esa energía que tú mismo tienes.
0: Sí,
1: eso es positivo, mi querida
0: así
1: Gloria.
0: Así es, amiga.
1: ¡Qué tan adulto eres! Aquí en Frecuencia Simi Radio Mix.

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0: 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Un saludito también para toda la gente en la esquina del Combinado, en La Perla. 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
1: No puedo vivir sin verte.
0: Los bebés.

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Oye, antes quiero mandarle un saludo para Nilton Escobedo en el Mercado 7 de Junio. Él es más conocido como Pequitas. Como Pecas, Pecas, Pecas, Pecas. ¿Por qué? ¿Porque pecas mucho? ¿Por qué? ¡Y está de cumple! Ya no peques, Nilton. Bueno, mi querido Nilton. 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
1: 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Ahí estaremos.
0: Por favor.

0: rojo, aunque ella ha dicho que le encantan los autos negros.
1: Rosado.
0: Como Barbie, como auto Barbie.
1: Rosado, toda una Barbie.
0: Como Barbie.
1: Su piel,
0: también a ella le podría gustar el Fernet con Coca, pero ella prefiere el Furloco.
1: ¿En serio?
0: Le encanta, le encanta.
1: ¿En serio?
0: ¿A ti no?
2: Si te busco,
1: el verdecito.
0: Yo no, no nunca he probado.
1: No sé qué sabor es.
0: No, no sé. Uy, quién me dijo que era muy fuerte.
1: Nunca más quiero ver la gloria.
0: No, no, nunca he tomado. Nunca.
3: Si te atreverías a probar.
0: No sé, la verdad.
1: Diga, es bueno experimentar.
0: Siento que me caería
1: muy mal. Y es bueno
0: que
1: conozcas para que también pueda.
0: Esas cosas tan baratas. No, lo que sí he probado son los Mike. Me parecen ricos, heladitos. ¿Así son
1: buenos,
0: más o menos? No, pero ¿sí son los Furloco?
1: Lo que pasa es que acá
0: le gusta. Tienen sabor como muy dulce, muy a chicle, no sé. No sé, no sé. Siento que tiene ese sabor.
1: En realidad tienes que saber.
0: Sí, probaría,
1: saber,
0: la verdad.
1: De qué sabor es. Porque...
0: Tengo miedo que tenga un sabor como a bola, a Bolt, a... ¿Cómo se llama el otro? Al que te da alas, esa cosa. No sé, me cayó pésimo una vez. ¿Qué me pasa? Ajá, ese,
1: no,
0: ese.
1: Son bebidas energizantes.
0: Claro, no, tengo miedo.
1: Claro.
0: No, eso no, no. Tengo miedo. Entonces, como que yo ya... ¿Qué pasa si me da algo al corazón? No.
1: Ya, mi querida Gloria,
0: que esas
1: así,
0: cosas es para la juventud.
1: En público, así te lo quiero decir. Quiero preguntar así uno. Un hito nada más.
0: ¿Qué? ¿Qué?
1: Furloco. Furloco, está bien.
0: ¿Pero cuál es el más rico? ¿De qué sabor?
1: Ya, yo te recomiendo el verdecito.
3: Todos, en realidad. Es que hay muchos sabores, ya no a todos les gustan los sabores. A mí me gusta el azul, el morado. Un blanquito que también que ha salido, porque no todos son iguales.
1: No todos son iguales.
0: ¿Es
1: porque hay uno, hay uno que tiene sabor de jarabe, eso.
0: No, eso no.
1: Eso lo detesta.
0: Sí, no, sí. No. Probablemente a mí tampoco
1: creo
0: me gusta.
1: Lo que pasa es que, amiga, el empaque, cómo te dan la presentación y te engaña, aunque tú no lo creas. Se ve, wow, maravilloso, como que si fuera riquísimo, pero en realidad no. Y eso fue lo que me pasó con uno. Es el
0: tiene
1: sabor
0: como
1: de
0: tiene así como gas también. Es una bebida gasificada.
1: Sí, algo
0: sí,
1: así.
0: ¿No? Sí, sí.
1: Amiga,
0: sí.
1: ¿Pero aceptas o no?
0: Ya, sí, ¿ya? Normal.
1: Claro,
0: normal. No tengo problemas.
4: Bien.
0: Luchito Silva. El popular Becho Becho. De Casa Grande. Saludos. Un saludo para Floro, para Erika y para Fátima.

0: es un martes, pero parece como un fin de semana, ¿no?
1: Eso te iba a decir, amiga, eso te iba a decir. Ah, todo es mental, nada más. Aunque estamos por ahí un poquito resfriados, todo es mental, nada más. Siempre positivo, siempre con actitud, mi querida Gloria, a donde quiera que vayas. ¿Eh?
0: Sí.
1: Bueno, se acabó el programa, se acabó el show de las mañanas, pero obviamente la programación de Frecuencia 100 continúa. ¿Quién viene de aquí?
0: Viene Edwin Rodríguez y el Poder de la Cumbia, ¡no! Pero ellos han estado en un embotellamiento, en un combinadito rico allá en la esquina del combinado en La Perla con Edgar Saldaña. Ese junte a mí me da un miedo. No sabes, la verdad.
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0: Ay, sí, sí, sí. Uy, me da miedo, me da
2: el
0: miedo.
2: El terror de las barras.
0: Realmente. Qué miedito, sí. Gente, nos vemos el día, nos escuchamos el día de mañana a partir de las 9 de la mañana. Sigan inscribiéndose. Ya saben que estamos en esta gran campaña, el regalo de papá, de tu radio Frecuencia 100.
1: Y Radio Mix para toda la vida, Kaira. Chau.
0: Chau, chau, chau. Chau. Eres de pocas palabras. Chau.

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0: Pepito Barbeoso. Para ti. Hola, hola, ¿qué tal, gente? ¿Cómo vamos? ¿Cómo están, público? Hasta ahora no tenemos respuesta, no tenemos resultados. Hasta ahora no tenemos presidente. Es decir, hasta ahora no tenemos nuevo presidente. Pero... Bueno, a lo poco que pudimos percibir es que...
1: ¡José Guadalupe! Y amados y hermanos,
0: las...
1: ¡No te olvides!
0: Las votaciones totales serán revisadas hasta el fin de semana. ¿Es en serio? Mientras no haya sorpresas, todo bacán. Todo bien, todo tranquilo. 1:10 p.m. Comenzamos. El poder de la cumbia.

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0: Hola, hola, hola. Saludos para acá, para Floro, para Erika, Fátima. Una canción de Armonía 10. Saludos para Asador Grill, la gente del mercado 7 de junio, para Eric. Hoy día tiene su parrillada, aprovecho. Luis Roger Gutiérrez Rosales. Anotadito.
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0: Suerte para el día sábado.

0: de nuestra super campaña por el Día del Padre. Bienvenido, bienvenido, amor. El regalo de papá, nuestra super campaña. Claro.
1: Palabrita.
0: Recuerda que son dos televisores en 4K Ultra HD para disfrutar de este maravilloso mundial.
2: Y ahora,
0: atentos también para que puedan dar los vales de consumo, las camisetas, los kits mundialistas, los polos.

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vamos con nuestros oyentes, la cumbia. La cumbia de actualidad, la cumbia de recuerdo. Creo que sí, exactamente son las 2 de la tarde con 9 minutos. Estamos empezando ya otra buena más. Hoy martes, segundo día de la semana. Vamos a continuar anotando por acá. A ver, me escribo para el televisor Orlando Valverde. La gente de Simbal, por favor, Orlando. No, para que supera.

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3: Ah, claro que sí.
1: Una excelente oportunidad laboral. 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
4: Te conocí.
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amigos de Distribuidor El Chévere. Han estado de descanso estos días. Ahí se papurro, sí, nos hemos ido por las Islas Canarias. Hemos estado creándonos por allá por Brasil. Por Brasil, por España. Yo le pregunto, pues no, de repente por las Europas. No, me dice por Brasil, por ahí, por urbanización de Recreo. ¡Hala bien! Saludos para mi neto.

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Frecuencia 100, un saludo para acá, para el amigo Pilón. Estamos, aquí fue el trabajo en Calzado, la gente del barrio 442. Barrio 2A, saludos. Saludos para la gente del barrio 4, para la gente del barrio 2A. Estamos full trabajo con los calzados el día de hoy. Gracias, Frecuencia 100. Para Melanie Guillén.

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exclusivamente para poder anotar, para poder inscribir. Ya, siempre y cuando, si ya te anotaste y ya te escribiste, ya normal, no hay problema, ¿ya? Ya estás anotado por acá. Dante Rodríguez, Luján, del Distrito del Porvenir. Listo, mi querido Dante.

día de papito. Claro que sí, un hermoso detalle, un presente espectacular. Y había una canción que nos han reclamado también. Ya en estos días de celebración, en estos días motivadores para papito en su día. Señoras y señores, vamos a dar por iniciado ya.

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0: A ver, ¿qué más tenemos por acá, Edwin? ¿Qué tal? Quiero inscribirme para el Día del Padre. Nadie se apunta, dice. No, adicional de todo esto, la gente va a participar porque obviamente nosotros en nuestro programa vamos a tener que destacar con algunos premios adicionales para Papito en su día. Claro, la gente se ha venido escribiendo, las amistades también. Me dice, tenemos que darle los regalos. Alan Inversiones nos ha prometido unos cuantos six-packs.
1: Somos los Tupis de Cartavio.
0: La gente de Aldina Sac también.
1: Frecuencia 100. Ah.
0: Para todos. Por ahí vamos a apreciar los vales de consumo.

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Vamos a finalizar el poder de la cumbia y viene a continuación los WhatsApp pedidos. Ahora sí, prepárate a pedir tu canción favorita.

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de tu canción favorita al 948-000-593. Y ahora damos paso al segmento más esperado del momento. El WhatsApp de Frecuencia 100.

Y dice los WhatsApp pedidos. Bueno, como cada tarde, sí, estamos listos y totalmente lúcidos para poder complacer con las canciones, con los temas, con

0: orden a esta programación y a esta hora los pedidos musicales en vivo.
1: Hola, buenas tardes. Yo escucho Frecuencia 100, mi radio Mitch para toda la vida. Mi WhatsApp pedido para el día de hoy es el Mitch. Tomaré de la única tropical. Gracias.

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Será para acá, Malaquías. La gente de la calle Camilo Abrén. Aunque no se sabe, mi estimado Malaquías, ¿dónde vives? ¿Santa Rosa o aquí? Será para mi amiga Edgar Saldaña. La gente de la Casita del Cartón, ahora en su nuevo local. Bueno, y como cada tarde, como siempre, Frecuencia sigue complaciendo con los pedidos musicales. A ver, señor Julio. Bonita Bazán. Edwin, quiero anotarme, pero tiene que dejar su otro apellido, por favor. Es importante recalcar todo eso a la gentita, ¿ya? Tiene que dejar su otro apellido, por favor. Para poder complacer. Sí, no solamente con un solo apellido, ¿ya? Por acá lo notamos, por acá lo escribimos. 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Mi querida Clara, ¿cómo vamos? Hola, Edwin, empezamos las ventas, dice aquí. La gente de la avenida Ricardo Palma y Víctor Andrés Belaunde.

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5: 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Bueno, Frecuencia, a mí mi pedido es lo mejor de mí, de Supergrupo en vivo. 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

0: Claro que sí, pasándola súper bien, full trabajo también, en pleno centro de Trujillo, la gente de la Zona Franca. Sí, nosotros como todos los días, estamos escuchando la radio, el programa. Perfecto. 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
0: Y atento todos los días para los diferentes regalos. Vamos a seguir complaciendo con las canciones 94800.

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con o sin experiencia. Buen pago, comida, transporte, AFP, CTS, gratificación, bonos, horas extras y todos los beneficios sociales. El trabajo es durante todo el año. El sector El Milagro. Bueno, las personas interesadas pueden escribir al número de WhatsApp 977-445283. 977-445283. Para que puedas tener mayor información a esta maravillosa oportunidad laboral. Bueno, y como cada tarde, hemos cumplido. Llegamos a la parte final. Sigue disfrutando de la programación.

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2: ¡Pónganos aplausos para el gran Elvis Crespo!
3: Gracias por la invitación, Dios los bendiga. Sigan la celebración. Es la cosa.

es Éxitos de Éxitos en Frecuencia. ¡Coño! ¿Cómo le está pasando? ¿Bien? ¿Bien?

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0: Sí. Se acabó contigo el rumbo hasta las 9. A compartir lo mejor de nuestros éxitos. 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

0: 32 minutos, 5 de la tarde con 32. 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
0: 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Seis en punto, estamos con el ranking más importante del día.

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el ranking más importante. Claro que sí, ahí estamos disfrutando. El puesto de la ubicación número 5, Amor Rebelde, el amor sincero. Aquí en Frecuencia 100, la radio de tu vida. 6 con 31.

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